0: Y las otras arranca, cabrón.
1: Si no es loco, ¿eh?
2: Puto, ¿tú crees que tu primo me deja el DNI, cabrón?
0: Te echas me caso, puto. Vamos a las carpas que este año viene Tony Tuntún.
3: Mira, me puedo quedar tuyo.
0: ¿Qué más quiero? ¿Empezar a paterno? Para
4: los indianos, zapapillas, no te compliques.
5: Sí, todo, una leyenda.
0: ¿Qué va? Estoy topitos.
6: Fuerte, chiquilla.
7: Se dan en la parte espada porque vengan lo que quieran.
8: Yo me lo cago en el hombro.

0: Brother, yo no sé ni cómo llegué a casa anoche. Clase lo que era. Y hoy me están tirando de nuevo para bajar para allá, pero yo creo que hoy sí que ha hecho pichadera, que no me esperen. Bro.
1: El humo en